7 de la noche con 12 minutos, ya 7 y 12 minutos en la noche en la estación 88.9. Estamos de Melodías Vallenatas a esta hora de la noche. A esta hora de la noche saludamos a los oyentes que nos escuchan desde el barrio Salida Norte y del barrio Prado del Norte también, ¿no? Saludo cordial para ellos que nos escuchan a esta hora disfrutando de toda la música vallenata a través de la estación 88.9. La gente que nos escucha también, los oyentes desde el barrio Las 100 Casas, ¿no? A ellos también el saludo. La gente de Cantollano Alto también. Claro que sí. Total sintonía hasta ahora disfrutando de Melodías Vallenata.

7:13, oiga, les cuento a los oyentes, a los amigos agricultores, la gente del campo, pues que por acá nos informan desde Agroveterinaria del Sur, pues que por un inconveniente que se presentó con uno de los técnicos, pues es necesario aplazar esa jornada que se tenía prevista para el 27 de septiembre, ¿no? Esa jornada de mantenimiento de fumigadoras Royal Condor, ¿no? Estaba prevista para el 27 de septiembre, próximo domingo. Pero por un, bueno, algo de fuerza mayor, pues se va a posponer la fecha. Ya les estaremos contando para cuándo. 7:14. 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Inglés conversacional con énfasis en gramática. 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Matricúlate ya y aprovecha el beneficio educativo que te ofrece el Centro, Centro Educativo Nacional Sistematizado, CENAS. Ya son 12 años prestando sus servicios en la Unión Nariño y pronto lo tendremos acá en el municipio de Mercaderes. 7:15, seguimos de canciones, seguimos de música. 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

Marcamos ya las 7 de la noche, 35 minutos, 7 con 35 minutos en la noche del miércoles. Estamos de melodías vallenatas a esta hora, seguimos de canciones, seguimos de música. Los oyentes siguen programando con nosotros a través de nuestra línea telefónica 350-856-1389. Acá me solicitan este tema que viene a continuación. Es la música de Giancarlo Centeno y esta bonita canción, Ayer y Hoy, 7 con 36.

Marcamos ya las 7 de la noche con 55 minutos, 7:55 minutos. Estamos llegando ya a la parte final de este espacio de Melodías Vallenatas en el miércoles 16 de septiembre, mitad de mes ya, pasamos de mitad de mes. Agradeciendo como siempre la sintonía amable de todos y cada uno de los oyentes que siempre están conectaditos con nosotros, siempre disfrutando de nuestra programación musical. La invitación para mañana, estamos nuevamente con ustedes compartiendo otros 120 minutos con las mejores canciones, los mejores éxitos del género vallenata. Ustedes que tengan una feliz noche. Mañana en punto de las 6 tenemos nuevamente otra cita con más canciones, con más música, con más melodías vallenatas. Que descansen, que Dios los bendiga. Nos vemos mañana y me despido con esta canción del binomio de oro de América, ¿no? Esta canción, ¿cómo te olvido? Feliz noche, chao, chao.

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conocer, está por primera vez acá en la Chi. Quiero que le brinde un fuerte aplauso a tantas mujeres lindas que nos acompañan. Vamos a recordar esta hermosa canción y espero que las mujeres la canten conmigo, ¿ok? Este es el grupo Banana.

0: Roger.
1: Chicos.

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0: 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Bienvenidos. Un gran saludo para todos en este día jueves. ¡Qué alegría! Jueves, avanzando la semana. Hoy es 17 de septiembre. 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Ahora, muchas enfermedades que son naturales, problemas de osteoporosis, gastritis, artrosis, problemas de mala circulación, que le aparecen morados en la piel, que de pronto usted se mira de pronto las piernas, los brazos, los glúteos y le aparecen morados y dice, hola, pero yo no me he golpeado, ¿qué pasa? Es la mala circulación que le está diciendo, aquí estoy. Entonces hay que tratarla a tiempo. Cuando le suben esos fogajes, esos calores, a veces es la menopausia en la mujer de 45 o 50 años, o también puede ser la presión en una persona joven. Esto tiene solución con medicina natural. Ahora, si tiene o está presentando problemas de artritis, artrosis, osteoporosis, cuidado con esto, son problemas graves que le van llevando a una reducción de su movilidad. El médico tiene solución. En el caballero, problemas prostáticos, sensación de no haber vaciado bien la vejiga, dolor, ardor al hacer la misión. Todo esto tiene solución también con medicina natural. La mujer que tiene problemas de quistes, miomas en la matriz, en los ovarios, vamos a evitar esas dificultades, vamos a evitar la cirugía en los hombres en lo que tiene que ver con la próstata, y en la mujer de quistes, miomas en los ovarios o en la matriz, vamos a evitar esa cirugía, que casi siempre esos problemas conducen a eso, a la cirugía. Evitémosla con productos naturales, dese una oportunidad. Este programa es de orientación para ustedes. 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
1: Noelia Rodríguez.
0: Doña Noelia, ¿cómo me le va? ¿Cómo está usted? Motivo de su llamada, cuéntenos.
1: El motivo de mi llamada es para dar un testimonio, porque yo venía sufriendo una úlcera gástrica, donde todo lo que comía me hacía daño, y hice el tratamiento que ustedes me mandaron, y siento mucho mejor, y me siento mucho mejor.
0: Qué alegría saber que el médico David, médico bioenergético, le ha podido ayudar a usted, darle ese regocijo, esa salud, ese bienestar, porque cuando uno visita al médico bioenergético David, encuentra solución a sus inconvenientes, ya sean enfermedades naturales o sobrenaturales, en fin, dificultades que se están padeciendo. Qué alegría saber que el médico le ha podido ayudar. Doña Noelia, ¿qué le dice usted a la gente que nos escucha, que está pendiente del programa a esta hora?
1: Quiero decirle a la gente que los escuche, que se acerquen a su oficina, porque todo lo que dicen es verdad. Muchas gracias.
0: Muy bien, muchas gracias a la gente que llama, a la gente que participa. 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
2: 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Tenemos que estar muy atentos ante cualquier dificultad. 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
0: Aquí termina su programa El Poder de la Fe del Centro Bioenergético. 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
1: Me encontré con un texto resaltado en negrillas en un libro que estaba leyendo que me hizo detenerme, sacarlo aparte y hacer esta dosis. Ese texto dice: tus palabras no se sienten en tu lengua, pero sí en el corazón de los demás. Y esto encierra una verdad muy grande, porque la lengua no siente el peso de lo que dice, pronuncia una palabra en segundos y continúa, pero esa misma palabra puede quedarse viviendo durante años en el corazón de quien la recibe. Y a veces nosotros terminamos una conversación, pero nuestras palabras continúan hablando dentro de la otra persona. Por eso la palabra de Dios dice en Proverbios 18:21, la lengua puede traer vida o muerte. Tal vez por eso nosotros tenemos que preguntarnos qué estamos dejando en el corazón de las personas después de hablar con ellas. Sí, porque hay heridas que nunca sangraron, pero todavía duelen. A alguien le dijeron cuando era niño, tú no sirves para eso, y de pronto pasaron los años, creció, se hizo adulto, pero cada vez que intenta algo nuevo, aquella frase vuelve a aparecer. Y lo curioso es que quien se la dijo probablemente ya ni siquiera la recuerda. La Biblia también dice en Proverbios 12:18 que algunas personas hacen comentarios hirientes, pero las palabras del sabio traen alivio. Qué texto tan impresionante, ¿verdad? Porque la misma boca puede convertirse en cuchillo o en medicina. Puede herir o puede sanar. Puede derribar o levantar. Puede hacer que alguien se rinda o darle una razón para intentarlo otra vez. Porque muchas veces cuidamos nuestras palabras con los desconocidos, pero somos descuidados con quienes amamos. Tenemos paciencia afuera y llegamos a casa y hablamos desde el cansancio, desde la frustración, desde el enojo. Y quizá alguien que amas todavía carga con una palabra que a lo mejor tú ya olvidaste. Y si es así, todavía puedes regresar. Sí, porque todavía podemos decir, perdóname, no debí hablarte así. Pero hoy quiero llevarte un poco más lejos en esta dosis. Y es no solamente a tener cuidado con las palabras que no debes decir. También te quiero llevar a que no te guardes las palabras buenas que sí debes decir. Si amas a alguien, díselo. Si estás orgulloso de tu hijo, de tu hija, díselo. Si admiras a tu esposa, a tu esposo, a tus padres, díselo. Si alguien ha sido una bendición para tu vida, que no tenga que imaginarlo, díselo. Hay personas esperando una palabra de ánimo que quizá Dios quiere poner hoy en tu boca. Si ese yo creo en ti, gracias por estar, estoy orgulloso de ti, no te rindas, Dios todavía no ha terminado contigo. ¿Por qué? Porque nunca sabemos cuánto tiempo vamos a vivir o cuánto tiempo va a vivir una palabra nuestra en el corazón de alguien. Así que hoy te invito a que decidas que tu boca no sea un lugar de donde salen solo palabras que hieren, sino que sea un instrumento en las manos de Dios para sanar, para bendecir, para levantar. Y recuerda, tú puedes olvidar mañana lo que dijiste hoy, pero alguien puede recordarlo toda la vida. Padre, hoy en el nombre de Jesús, te pido que pongas sabiduría en la boca de la persona que me está escuchando, y aún en la mía también. Perdóname por las veces que hablé sin pensar, dilo, repite conmigo esto. Perdóname, Señor, porque hablo y no pienso a veces, y termino lastimando el corazón de alguien. Dame la humildad que necesito para pedir perdón y la sensibilidad para decir a tiempo esas palabras que pueden levantar a alguien. Señor, que mi boca no sea un instrumento para herir, sino para sanar. Que no sea para destruir, sino para edificar. Que yo, a través de lo que hable, en el nombre de Jesús, traiga vida y no muerte. Y que quien me escuche pueda encontrar un poquito de tu amor en mis palabras. En el nombre de Jesús. Amén. Te mando un abrazo y que Dios nos bendiga.
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2: Claudia, sí señor, yo he estado escuchando el programa y me parece muy bueno, excelente el programa. Porque es que yo he ido a muchas partes, he ido de un lado para otro, me dicen una cosa, me dicen la otra, y estoy cansada de estar yendo de tanto para allí y para acá, y me piden una cosa, que les lleve una plata, que les lleve la otra, y estoy cansadísima. Porque verdaderamente me pareció muy bien y diferente a todas las otras partes que yo he visitado, pues vi una cosa muy horrible que estaba dentro de mí, me hicieron sacar algo que yo nunca había imaginado. Yo antes era mal, los negocios no me salían bien, sentimentalmente estaba súper mal, y ahora pues estoy visitando a los mensajeros de la felicidad y excelentes, excelentes, vengan y visiten los que son muy buenos. Vivía súper salada en el amor, a mí no me llegaban las personas. Yo quería a un hombre y él no me aceptaba. Ahora pues he estado saliendo con él y es totalmente diferente. La energía ha sido muy positiva desde que hace que los visite a ustedes. Bueno, que vengan, que no recorran tantos caminos, que vengan directamente acá y los visiten, porque de verdad que fueron, son excelentes, son súper buenos. Desde que hace que los visite me está yendo súper bien en el amor. 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

0: 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Para usted, para que usted mande a volar las deudas de una vez por todas, para que estrene esa casa que tanto ha sudado, para que usted se dé los lujos que se merece sin pedirle permiso a nadie, para taparle la boca a los que no creyeron a usted, para taparle la boca a los envidiosos, para que por fin ponga a rodar ese negocio propio que le va a dar libertad. 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
2: Sandra Pérez, muchísimas porque mi negocio está prosperando. Yo soy propietaria de una peluquería y desde que la lleve me está yendo mejor y ya me gané un chance de 5 millones. Que los visiten a ustedes y que es muy poderoso.
0: Es un gusto saludar a toda mi gente, a todas las personas que nos están llamando. Recuerden que vamos a entregarle de manera personalizada todos sus tratamientos. Quiero saludar a la señora Sandra del Carmen, 13 de febrero del 85, mi querida hermana Sandra, usted está repitiendo el ciclo de su madre. Ella perdió todo por confiar en quien no debía. Y usted también, y usted lo sabe. Aquí hay un número de cierre de ciclo 0327 y se lo vamos a entregar porque el aceite que usted consagró con nosotros abre su tercer ojo. Ese número no lo vaya a jugar sin bañarse con ruda, con flores blancas y esencia de canela por 3 noches. Bendiciones y gracias por llamar. Saludamos al señor Jonathan, 5 de mayo del 93. Mi querido hermanito, usted no ha ganado, siempre intenta jugar y jugar, pero nunca gana porque usted tiene un bloqueo de hombre. Un rival que trabaja con tierra y metal le dañó a usted su finanza, le dañó a usted su suerte. Vamos a entregarle el número de fuerza masculina, el 1946. Vamos a rituarlo con a ritualizarlo con palo de vencedor y limón, así que no lo comparta este número. Igual si se lo sabe otra persona no lo puede jugar porque no va a surtir el mismo efecto. Bendiciones para usted, gracias por llamarnos. 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
0: Estamos en directo para todas las personas que quieran escribirlo. Esto no es un juego, esto se llama preparación espiritual. Y si usted quiere su número, no basta con pedirlo. 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
2: Familia, reciban ustedes el cordial saludo, pueblo lindo y hermoso. Y le hablamos a usted que siente que todo se le ha cerrado, su suerte se esfumó, que el dinero no le rinde, que los negocios no caminan, que se despierta agotado, sin ganas. Y cuando va a jugar un número, pierde por uno. 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Saludamos a toda nuestra gente maravillosa y en estos momentos que usted... Saludamos a toda nuestra gente maravillosa y en estos momentos que usted nos está escuchando.

0: El dinero se le desvanece de las manos y nada le sale bien. Quiero que usted hoy abra los ojos, porque eso no es mala suerte, esos son bloqueos que no lo dejan avanzar. Y antes de buscar la fortuna, usted debe saber que le está frenando. Aquí en la llamada vamos a revelarle exactamente qué carga, qué pesadez espiritual tiene, qué carga está cortando su abundancia y por qué los caminos se le han cerrado. Y una vez liberada su energía, le entregamos su guía de numerología personalizada. Vamos a decirle el momento oportuno, el día exacto, la forma en que usted debe activar esa combinación de poder para traer la prosperidad a su vida. Llegó la hora de salir de la racha oscura, de reclamar lo que le corresponde por derecho divino. Nosotros, mediante nuestro don de discernimiento, vamos a alinear su vibración. Solo necesitamos su fecha de nacimiento. Descubra qué le detiene y reciba combinación de abundancia. 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
2: Me llamo Omar Tamayo Trujillo. Me gané 10 millones con el número 2192 de Bogotá, dándole gracias que me han entregado, que atrae poder, dominio, paz y prosperidad. Es muy bueno cargarla porque siente una energía bastante positiva y atrae el dinero, la salud, la paz y el amor.
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0: Así que mis queridos hermanos, le invitamos a que haga parte del cambio. 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Se trata de limpiar ese número que usted carga en su cuerpo, ese número que está cruzado por maldad, por envidia, por la pobreza ancestral. 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

0: Las 12:13 en la tarde, oyentes amables, ¿qué tal? Tengan todos ustedes muy, pero muy buenas tardes. Bienvenidos una vez más a Música La Carta, Vallenato y Popular en la estación 88.9 en este jueves 17 de septiembre del 2026. Aquí estamos como siempre cumpliendo esta cita musical con todos y cada uno de los oyentes que están a esta hora conectaditos con la mejor estación 88.9, la radio que te mueve en la tarde del jueves.
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0: Dándole gracias a Papito Dios por permitirnos estar una vez más aquí compartiendo con nuestros amables oyentes de toda esta excelente programación. Les damos la bienvenida a Música a la Carta, Vallenato y Popular. Yo soy Julián Campos y aquí estaré con ustedes acompañándoles hasta las 2 de la tarde, programando lo mejor de la música vallenata, lo mejor de la música popular, en Música a la Carta, a través de la FM 88.9. Así que una vez más, bienvenidos. Y les recuerdo nuestra línea 350-856-1389 para que ustedes programen conmigo, soliciten las canciones que quieran escuchar. Al mediodía, en este mediodía del jueves. Así que seguimos disfrutando de más canciones, más música, Música a la Carta, Vallenato y Popular.

Marcamos ya las 12:27 en este mediodía del jueves. Te recuerdo hoy 17 de septiembre del 2026. Estamos con lo mejor de la música vallenata, la música popular a esta hora, música a la carta. Para todos los oyentes que están a esta hora disfrutando, como siempre, de nuestra programación a través de la FM 88.9.

0: Mucha atención, se invita a toda la comunidad católica de Mercaderes y sus alrededores a la misa rogativa que se estará realizando el próximo domingo 9 de la mañana en el templo parroquial Nuestra Señora de El Rosario. Se invita pues a toda la comunidad católica a participar de esta misa rogativa, ¿no? Para pedir pues a través de la oración a Papito Dios pues que nos envíe agüita que ya nos está haciendo mucha falta, ¿no? Entonces la invitación cordialísima para todos los católicos, no católicos también, claro que sí, a participar de esta misa rogativa. Domingo 20 de septiembre, 9 de la mañana, Iglesia Nuestra Señora de El Rosario.
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0: Y les recuerdo que el evento que estaba programado, la jornada, ¿no? La jornada de mantenimiento que estaba programada por parte de Agroveterinaria del Sur para el próximo domingo 27 de septiembre, pues se aplaza, ¿no? Se aplaza, ya les estaremos informando de esta fecha, la nueva fecha, pues, por inconvenientes técnicos con los proveedores, pues no se puede realizar para este domingo 27 de septiembre. Ya les estaremos informando, pues, la nueva fecha de esta importante jornada de mantenimiento de fumigadoras de espalda Royal Condor, ¿no? Jornada que así va a ser totalmente gratis, ¿no? Sin costo alguno, para que usted lleve su fumigadora Royal Condor, ¿no? Y le hagan el mantenimiento preventivo que requiera. Porque gozamos al vivir a nuestro modo. 12:32, continuamos entonces de más canciones, más música, música a la carta, ballena de popular, pero antes vamos con un mensaje comercial.
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Marcamos las 12:53, ya 12:53 minutos en este jueves. Estamos de música a la carta, vallenato y popular a esta hora, saludando a la gente que nos reporta por acá a través de la línea 350-856-1389. Gelenerazo, ¿no? Gelenerazo, como siempre, conectadita con nosotros desde la vereda de El Sauce, ¿no? Desde El Sauce, allá en el municipio de La Unión, Nariño. Muchas gracias a Helen, que siempre está escuchándonos. Ya te programo la canción, Helen, que me está solicitando por acá con todo el gusto, claro que sí.

0: 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Muy pronto estará en el municipio de Mercaderes, Cauca. 12:54 y me voy por acá con un saludo especial a esta hora de la tarde, ¿no?
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0: En este jueves 17 de septiembre,

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1: Claro que sí, el saludo cordialísimo a esta hora de la tarde en este jueves 17 de septiembre. El saludo, ¿no? Dice el saludo para mi hermosa amiga Adriana en el día de tu cumpleaños. Que el Señor Todopoderoso te colme de muchas bendiciones y felicidad y salud. Que recuerde que la quiere mucho y que siempre la llevo en mis oraciones y en mi corazón. En mi corazón, y que siga cumpliendo muchos años más con el amor de el Señor, ¿no? Es el mensaje para Adriana, que hoy está cumpliendo años, de parte de Dora López, que la quiere muchísimo, ¿no? Y le desea pues un feliz cumpleaños, que cumpla muchos años más de vida. Adriana, feliz cumpleaños.

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1: Bueno, ok, entonces reiteramos el saludo para Adriana en Sombrillas, que está hoy de cumpleaños, está en Plaza y me dándole una vuelta más al sol. Mil y mil bendiciones, ¿no? Mil y mil bendiciones, mil felicitaciones de parte de Dora López, su amiga, pues que la quiere muchísimo y con mucho gusto la vamos a invitar a escuchar este tema musical que lo hace Darío Gómez, el rey del despecho. Esta bonita canción para Adriana hoy en el día de su cumpleaños.

0: cambie. Una chiquita y regresamos con más música. Música.
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Marcamos ya la 1:00 p.m. con 15 minutos en la tarde. Estamos de melodías, perdón, estamos de música a la carta, ¿no? Vallenato popular a esta hora en la estación 88.9. Las canciones que los oyentes siguen solicitando a través de nuestra línea telefónica 350-856-1389. Es nuestra línea directa, pues, para que los oyentes programen con nosotros, para que soliciten, pues, todas las canciones que quieran escuchar, como esta canción que viene por acá, la solicita Helen Erazo, ¿no? Desde la vereda del Sauce, allá en el municipio de La Unión, Nariño, con mucho gusto. Aquí está este tema, lo hacen los Gigantes del Vallenato. Esta buena canción se titula Sobrenatural.

Marcamos la 1 en la tarde con 38 minutos, 1 a 38 minutos, música a la carta a esta hora, vallenato y popular. En la estación 88.9 estamos con todas las canciones programadas por los oyentes que se comunican a través de la línea 350-856-1389. Y les recuerdo la invitación que se está haciendo para el próximo domingo, ¿no? Domingo 20 de septiembre, 9 de la mañana, a la misa rogativa, ¿no? Misa rogativa. A pedir a Papito Dios por medio de la oración, pues que nos mande agüita, ¿no? Que nos mande agüita, que la estamos necesitando, pero de manera urgente, ¿no? Ya los ríos, pues, se están secando, ya nos vamos a quedar sin agua, líquido vital para sobrevivir. Entonces, la invitación para toda la comunidad mercareña, pues, para que se hagan partícipe de esta Eucaristía, de esta misa rogativa, que se estará realizando el próximo domingo 20 de septiembre, 9 de la mañana, en la iglesia Nuestra Señora de El Rosario. 1:39, estamos de música a la carta, vallenato popular a esta hora, en la FM 88.9. Continuamos entonces de canciones, continuamos de música, música vallenata, música popular.